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5: Son las 8:07.

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4: Son las 8:16.

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1: Son las 8 con 32 minutos.
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0: ¡Ay, ay, ay, ay, ay! ¡Eso es! ¡Le cortaron la cosa! Oye, hermano, oye, chico, le cortaron la cosa. La, la, la, la, la, la, la. Eso, muy bien, muy bien, muy bien, muy bien.
1: Le cortaron la cosa.
0: Y le cortaron la cosita. Ay, ay, ay. Hermanos, hermanas, hermanas, hermanos. Ahí estamos, ahí estamos, ahí estamos con toda la... ¿Qué me enviaron acá?
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0: La, la, la.
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0: ¿Dónde esté?

Estamos en vivo y en directo a esta hora de la noche. Y le cortaron la cosa. Ay, ay, ay, le cortaron la cosita. Y le cortaron la cosa. Ay, ay, ay. Ay, ay, ay. Saludos, saludos, saludos para todos los amigos y amigas que están hasta ahora en la sintonía. Saludos a Quillón 1. También a Quillón 2. Oye, Quillón ya no había muerto y volvió.

0: Ay, ay, ay, no. Ya. La, la, la, la, la, la, la, la. Ay, Chabela, Chabela, Chabela. ¿Se puede descargar? Ay, ay, ay, le cortaron la cosa.
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0: En audio, colega, en audio. Ay, está buena. Está bueno, ¿eh?
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1: Son las 9:53. Son las 9:53.

0: Vamos hasta la última canción, hasta la última canción. Ahí estamos, ahí estamos. La la la la la la. ¿Cómo dice? ¿Cómo dice? Y nuestro cantante favorito, mire, mire. La la la la. A ver, a ver, a ver, a ver. De vuelta, de vuelta, de vuelta. Vamos a reproducirlo de vuelta. Saludos, saludos. Mire. Eso.
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0: ya, ahí estamos de regreso. Ese se canta mejor que yo, parece, ¿eh? Ahí estamos ahora en la noche acompañándolo con toda la buena música a través de Radio Colombia 92.3, Radio Canac 107.1. En audio, colega, en audio. Saludos, saludos, saludos. ¿Quién más por acá? Saludos, saluditos a esta hora de la jornada para todos nuestros auditores y auditoras que están hasta ahora en la sintonía.

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1: Son las 10 con 3 minutos.
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1: Son las 10 con 7 minutos.

¡Ay, ay, ay, ay, ay, ay, ay! Muy bien, hermanos, hermanas. Querido público en general. Aquí estamos reunidos nuevamente, ¿eh? La la la la la la la la la la la la la. Un ratito más, ya estamos al TikTok. Un ratito más, estamos en el TikTok para todos nuestros auditores y auditoras. Vamos a la música, seguimos con los Gatos Negros.

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1: Son las 10 y 31 minutos. 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

Un desastre para cantar, güey. Vamos a conectarnos en 2, 1. Estamos en vivo. Lo que vamos dejando entre golpes y besos. A veces lo discutimos y hablamos de más. Hermanos, hermanas, estamos reunidos nuevamente acá en la iglesia. Acá en la iglesia nomás. Saludos para todos nuestros auditores y auditoras que están hasta ahora en la sintonía. Usted que está en la casita, acompañándose de la buena música. Son las 10:46, dando nuestro pie inicial, Cristiano y yo. Ya sé de quién se acordó. Dice: buenas noches, este hermano mío. ¿Cómo está, amigo, Nelson? ¿Cómo están las garotiñas? Oye, ¿hizo llegar alguna garotiña para allá? No, nada. Saludos para Alicia, Janel Sánchez. ¿Cómo está, Alicia? ¿Bien o no? Alicia, la que lo... Súper bien acá trabajando, dice. Saludos, hermano mío. Erwin Ollarzo, le damos un saludo para... Saludo acá de Castro, dice. Jorge, algo así. Todavía no me he conectado en el computador, ¿ah? Te pelucaste ese... Tiempo ya, porque Cristiano le dio tiempo. Ahora te necesitas dar cuenta recién que yo estaba... tiempo. Había una anaconda... No. Aero, no sé cuánto. De los dioses. Que vamos a hablarle a los dioses, cristianos de Dios. Que vengan mucha. No, mucha plata, no muchos dioses. Viejos tampoco. Que haya mucha plata, que haya mucha plata. Que los pusen los dioses, que los pusen. Feliz con ella. Deja de moverte, dice. A ver, si me quiero mover, me muevo nomás. Tú no me lo vas a impedir. Saluda a nuestro colega Sergio, ¿cómo está? Saluda, no es alcalde. Saluda a don Javier Ugarte, ¿cómo está la cosa, don Javier? Ya estamos fin de semana, ya deja de ser alcalde a las 5 o 6 de la tarde, así que. Estaba con un amigo antes que se estaban pelando los alcaldes. Oye, pues va a abrazar al alcalde, pero eso lo... Alicia, buenas noches, dice don Nelson. La Alicia, la que lo... No, mira. Marco dice por acá, hola, buenas noches para el amigo ratón. La sed que hace, dice que empieza a estar...

Con ese me vine a acordar de alguien, ¿ah? Me preguntaron a mí si soy feliz con ella.

En audio, mándamelo así, po. Dice que yo no lo hago el trabajo, pero... Y si está, está bueno ese video, ¿eh? El audio, ¿eh?

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1: 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Cuanto más gustos, más me gustas tenga, más espectadores. Sigue así, sigue así, sigue así. No olviden, no olviden que tenemos que llegar a los 300 hoy día para quedarnos a las 11. Si no, me voy a las 11:30 en mayo, lo dije. Oremos, hermano.

0: El de las botas negras, don José. No, yo no soy botas negras. Gisela dice por acá, no deja escuchar la música. Sufrimiento a mi vida. No, es que jodimos.
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0: Hoy día saludamos a todos los segundos, más ratito a los Isaías.
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0: Isaías Chunto. Mejor canta tú nomás, dice.
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0: 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Ese es mi Deine, mi José que llevo dentro.

0: ese mi José que llevo dentro. Tú buscabas. Oye, ¿cómo será este el Sergio que lleva adentro? Este no era este, ¿cuánto es el zorro? Me acuerdo que lo habíamos bautizado este cristiano. ¿Cómo están los rompechampas para allá? Bro? En estos tiempos hay que romper champa. Yo tengo un buen arado cristiano de Dios ahora para romper champa. Ahora sí rompe todo. La, la, la, la, la. Héctor, saludo para Héctor. ¿Cómo está la cosa, Héctor? No era Hernán, no, pues no me vengo a acordar de Hernán, porque si me acuerdo de Hernán. Saludo, saludo de la... ¿Dónde? De La Paz, La Paz, La Paz, La Paz. Loncoche, Loncoche. Ilusionado estaba yo contigo. Qué desgracia, Dios mío. Vamos, vamos por los 300. Hoy día tenemos que conectarnos, cristianos de Dios, hermanos míos, hermanas mías. Que era una aventura la que tú buscabas. Don José, ¿sabe recitar? Ay, Dios mío, ay, Dios mío. Olvidar. Saludos para los rompechampas ya, cristiano de Dios. ¿Cómo está parada la tierra, cristiano? Y los güeyes de don Javier, ese lo prestarán, ¿no? Digo, para salir a romper champa. Hay que todo este tiempo vamos a tener que volver a romper champa de vuelta. Saludos desde Osorno, me dice por acá. Arriba, arriba, arriba, arriba, arriba, arriba, arriba, eso. Saludo para todos los botas de las patas negras. Le falta algo para afinar el gargantón. Un buen mate, cristiano, Dios.
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0: 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Ya. Que si no canta. La, la, la, la, la, la. Bueno, a ver, el saludo de Zapala, Argentina. Muy bien. ¿Por qué le pusieron Zapala? Porque seguramente dijo a alguien Zapala. Hay otros peores, ¿ya? ¿Eh? Buena, don José, se las.

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1: 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Zapala, provincia de Neuquén, Argentina. Saludo para Argentina, che.

0: Saludos para los trompas de un gualato, dice De Quillón. El señor de la noche. Llegué desde Brasil, dice mi señora, con un ramo de flores. Dudosa la cosa. Hoy tenía un par de calzoncillos, ¿no? Me dijiste que te habían quedado grandes los calzoncillos. Ay, el otro hombre era más gordito, era. Jaime González dice por acá, saluda a mi amiga y desde Parua dice, podría poner el flaco y su pariente. Amor secreto.
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0: Sergio dice, Sergio 2000 dice por acá, me pasarías un tema de los Pelegrinos del Amor, por ahí viene algo.

0: Calzoncillo con calzoncillitos, calzoncillo con trompeta. Y le metí un... No, con trompa de elefante, dice alguno, ¿eh? No sé qué será eso, Cristiano.
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2: Con el de botas negras.
0: Dice por acá Junín de los Andes, dice Neuquén, Argentina. Saludos, saludos. Calzoncillo con... Y baila, si eres el de las botas negras, dice. Saludos desde Chiloé, Agustín, saludos. Zapala, Neuquén, Argentina, saludos, saludos, saludos.
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0: la gran magia.
3: Gran magia.
0: Y como dice. Esta noche.
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0: Saludos para el Tommy, dice, ¿cómo está, amigo querido? ¿Cómo va? ¿Cuánto vamos a hacer una homilía, Cristiano, de Dios? De esas homilías largas, de esas, unas homilías largas desde vos. Saludos, saludos, saludos. ¿Cómo estuvo el sur por ahí? Bien, Cristiano de Dios, ¿y cómo te movió harto vos igual, no? ¿De dónde eres, Kenak? Somos Radio Kenak 107.1, Radio Colobane. Estamos en Marte nosotros. Ellos están conectados nomás con nosotros.

0: Saludos para Wilfredo Enrique, pura sed nomás, pura sed. Dice Nelson, fui a Neuquén una vez, dice, por la ruta 40 nomás.
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0: Pura ruta nomás, pura ruta.
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0: La Colmena Pesca, saludos.

Quequenac es una isla del archipiélago del Siloé en la comuna de Quinchao. Era nunca más, dice nunca más. Ah, bueno, te hice para ver si estabas atento.

Saludo para Arnaldo, saludo desde China. Arnaldo Villalón. Claudio Quijón, saludo. Yo bien, muchas gracias, dice la Greta. Saludos para Greta. No era Cresta.

0: Muy bien. Póngale, cristiano de Dios, hermanos míos, hermanas mías, que ahora están en la sintonía junto a nosotros. ¿Qué pasa con la Alicia, la Ana? La Alicia estaba recién, la Ana, no sé, yo para mí que está en algún consejo de anciana hasta ahora. Saludos, ¿cómo está la cosa allá en Argentina, Río Gallego, viste? Acá escuchando dice, saludos a usted, primo.
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0: Saludos, Greta. Y la Belén, ¿qué pasa con...? No, que seguramente hoy día nos tocaron las campanas de Belén. Dime por qué. Buena música y el locutor 10 de 10 dice felicidades. Gracias, Naldo. ¿Qué pasa, cristiano de Dios? ¿Qué pasa? Saludo para Luis. Saludo desde Santiago, dice a mi señora Anita Brillana. Saludos. Saludos, buena música, saludos para el coyote. Oye, te anda por un preocupado de la... Yo le voy a decir una cosa, esto que estamos en confianza. Y te anda por un preocupado las tetas nomás. ¿Quién le manda tantos saludos? Saludos para Meolín, dice para Juan Levy y Ángel Álvarez, saludos. Sí, ese no mira otra cosa que no hacer las tetas. Lo dije que. Edgardo dice por acá, hola. Gran consejero espiritual, saludo a mi señora, dice, por ser excelente mamá. Saludo para JJC. Saludo para Juan Carlos. Eso, Greta, anda puro ardiente. Búsquese a alguien para apagar su fuego. Ahí te jodimos, ¿eh? Saludos para Feña, saludos a Héctor, madre de Dios, me vinieron a acordar. Héctor, igual si me vinieron a acordar de Héctor, no me vengas a acordar de Héctor, cristiano de Dios. Héctor Galindo dice, el Nino de Portomón. Mónica Mancilla dice, saludos para mis hijos Brian y Gerand desde Tocoy, güey. Sebastián Robles dice, saludos para Flautita de Algarrobo, saludos.

Saludos para Alicia Yanel Sánchez. Hola, don José, dice. Hola, Alicia. Hola, hola. No hay quien se haya preocupado, las pechugas nomás. ¿Qué pasa con este libro? ¿Por qué, po? Puro arder, puro arder. Ahí estaba ese lindo tema musical a esta hora de la noche. Muy bien. No te marches, no se vaya. Vamos por los 300,

0: Vamos, vamos, vamos, vamos. Iván Pacheco dice: saludos, compañeros, saludos, saludos. Saludos para Greta, ponga buena música nomás, dice. Hola, don Nelson.
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0: Ay,
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0: ¿Qué cosa lee uno acá, dice? Puro lanzamiento cristiano, dice.

casi nada. Sebastián dice Roble, otro saludo para el guatón Pilo de San José, saludos. Nelson dice hola Alicia. Yo solo escucharé, dice, ya que estoy trabajando.

Eso es, saludos para Greta, saludos para Greta. Ahí, Greta, tú. Qué buen tema era ese. Ah, qué buen grupo, oye. Oye, oye, oye. Niña hermosa. Otro. Otra.

Arriba, arriba, arriba. Saludos para Juan Carlos. Saludos a Agustín Jara. Saludos a Agustín Jara. Saludos a Agustín Jara. Saludos a Agustín Jara. Ah, no, dice Madero. Tres, hermano.

0: Saludos para el coyote, saludos para el coyote. Mi hermosa, yo quiero. Sin teta no hay paraíso. Ay, ay, ay, jodiste nomás. Tenía ganas de bailar. Saludos para Caco Flow. Hola, ¿cómo estamos? Bien, ¿y tú, Cristiano? Caco Flow, ¿eh? Caco Flow, dice Caco. No es otro Caco, Cristiano, no, no.
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0: Edgardo, acá estamos, dice, disfrutando la música de Marte. Acá te somos vecinos con la Ana Puebla. No tienes fuego, Nata Cristiana, parece que... Oye, ¿se habrá ido para abajo a la tierra? Ah, me dijo que iba a vender eso para y pilla esta Cristiana. Eso es, saludos, ¿eh? Saludos para David. David dice hola. Saluda a mi tía, la... Se ve linda. Para de Argentina. Se ve linda. Se ve, pero no sé. Y yo que sé, ya sí. Arriba, arriba, arriba, arriba, arriba, arriba, arriba, arriba. Seguramente la Ana bajó a vender sopa y pilla a la tierra. Ah, claro, sí, me llevó la nave, pues sí, esa casa fue a la tierra, se funciona. Fue a vender sopa y pilla. La Ana dice si anda vendiendo sopa y pilla donde... donde esté lloviendo. Churrasco, Juan, dice que hace churrasco con hueco. El hoyo en el medio.

David dice, buena música, amigo de los Che de Shos Malal, Argentina. Genio, amigo, sos de... Soy de Neuquén, dice por acá, Argentina, saludos.

Saludos para Caco, dice, tomando unos mates amargos. Y igual luego voy a pedir unos mates, Cristiano de Dios, nos comimos algo que se... Llega a secar la lengua ahí. Y uno que habla y habla acá y este... No, y no puede salir uno porque si no van a empezar a pelar acá. Saludos de Chubut, Argentina.

0: La buena gancho dice de la comuna de San Ignacio, región de Ñuble. Comuna de San Ignacio, saludos para su amigo Álvaro Jiménez Sea. ¿Usted, don José, toma mate? No, yo no tomo mate, tomo hierba.
1: Piporé.
0: Mande una foto, don José.
2: Muévanse todos.
0: ¿Cómo mande una foto? ¿Qué te mando, tío? ya. Mande una foto a la radio. Yo tomo mate igual, dice acá. Mande una foto. Toma mate con malicia, no así nomás.

Tunuyán, Argentina. Saludos, saludos, saludos. Tuca, tucanazo. Buena, buena ganchita. Saludos desde Punahuel. Samuel, Samuel Concha. Concha Bolsa. Ah, yo pensaba que decía Concha Bolsa. No es que una palabra tuya bastará para cambiar todo. Estamos en el número favorito de alguno, el 69. Hola, un saludo desde Chiloé, dice, con un tema de los llaneros de la frontera acá desde Keilen. Le mandé una foto, ¿dónde lo mandaste, Cristiano? Ah, debe ser en el TikTok, no, pero esto lo estoy ocupando, si no puedo ver nada. A ver, a ver, a ver, a ver, yo hasta un rato más te voy a ver la foto. Pone el tema La Vaca Blanca, dice, de los hermanos Bustos. Tengo una que se llamaba Pienso. Y estaba comprometida con un torito de sociedad. Ahí nomás todo igual. Flaco era. Saludos para Jean Paul.

0: Coyote dice, mandó una foto de las pechugas. No está todo el rato, no van a estar viendo pechugas por Cristiano. Está bien que vos no aguantes tu calentura. Lo dije. Chicos, mándenlo a acostar. Mándenlo a acostar todo.
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0: A ver, por acá. Saludos para Gerardo. Dice, saludos desde Mocupuyi Bajo, escuchando. Gracias, saludos.
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0: Un tema a los manantiales, dice por acá, Jean Paul.

Saludos para Jean Paul, saludos para Jean Paul. Un tema de los manantiales dice por acá, saludos. René Martínez dice por acá, saludos desde Yungay. Saludos Cristiano desde Tunuyán, Mendoza, saludos. Los Tigres del Norte dice por acá, los Tigres.

Muy bien. Póngale bueno. Ay, ay, ay. La, la, la, la. Saludos, saludos, saludos, saludos. A ver, don Rema dice, amigo, tengo shisha. ¿No? Hola, dice, tira, tiene un tema de los llaneros de Ñuble, dice.

Ahí sí, ahí hicimos unos ajustes, Cristiano, Dios, ahora sí. Ahora que un cañonazo, Cristiano. Hicimos unos ajustes. Saluditos, saluditos a esta hora de la noche para todos nuestros auditores y auditoras. Y volvimos a través del TikTok Live. La, la, la, muy bien. A ver, ahora sí está saliendo, dice. Sí, pues, estamos conectados. Menos mal que yo no te estaba pelando a nadie. Un saludo a mi vida, Silvia Parra, dice. Saludo, dice Jean Paul, para mi vida. Ella es mi amor. Cayo dice por acá, saludos desde Curicó. Hortensia, buenas noches, ¿cómo estás? Bien, ¿y tú, Cristiana? ¿Cómo lo ha pasado? La, la, la, la, la, la, la, la. Saludos para Hortensia, ¿cómo está la flor? Luis Naguil dice, hola, soy de Quicaví. Yo también soy de Marte.

0: un saludo, gracias, bien, gracias. Y usted, bien, Cristiana, Dios, como siempre, nomás igual. Por eso nos habían conectado tanto, ¿no? Nadie me había dicho nada. Saludos, saludos, si llegamos a 300 nos quedamos hasta las 12 desde ahora en adelante.
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0: mi vida. Gracias por el tema, dice por acá Alicia. Hola, doña Hortensia. Lo veo bien, dice por acá. Yo igual te veo bien, Cristiana, de Dios parece.
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0: Saludo para Alejandro, dice un tema de los Tejanos de América, porfa.
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0: Eso. La la la la la. Ah, que lo desconectamos para conectar directamente de la consola.

0: Tomando mate, dice, para calentar el cuerpo. Manda música.
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0: Alicia, hola, señora Alicia, dice. Señorita, Hortensia, saludo, está como los nuevos. Más la música, quedamos bien. ¿De dónde son? Dice, ¿quién? Nosotros somos de Marte. Estamos totalmente conectados a través de Radio Kinax 107.1 y Radio Coloane 92.3. Saludos para Fernando Ruiz. Ninfa Vega te dice por acá un saludo cordial desde Chaitén. Saludos para Chaitén.
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0: por vamos por los 300, Tú puedes. No bailo desnudo. ¿Cómo les va a estar ofreciendo eso a los oyentes tú por DJ? Déjate joder igual. Eso es, muy bien. Imagínate que me vea una marciana así.

0: Somos del barco del Caleuche, dice por acá.
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0: Saludos, saludos. Guate perro ya está roncando, dice. Hola, quiero saludar a mi amor, a este de mi vida, Jessica Contreras, que la quiero mucho, dice. Mucha, mucha, mucha la Jessica. Yo la verdad que la amo mucho con todo mi corazón. Se abrió el boliche, dice, para los malos palcatres. Así que Jean Paul ya está listo. 28 de puro pensando en las pechugas nomás, pechugas marcianas, que cómo serán. Que... Por Dios, oye. Alguien que le hable a este hombre, por favor. Traten de bajarle la calor. Paso del Norte, pariente, Paso del Norte. Un saludo para Kerry. Un saludo. Uno de los rancheros, Paso del Norte, Paso del Norte. Hola, hola, ¿cómo está usted? Dice Erwin. Saludo a Erwin. Despierta, guata de perro, mándale un... Saludo desde Perquenco. Súbelo como los charros, dice, como los charros.
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0: Zúñiga.

0: Hoy a las 2:30 te paso a dejar. En una hora más, nos vemos. Siento que hace falta para el penetra móvil. Pero es cierto, y quiero. Saludos, dice, quiero la canción a cara o cruz de salud. Ah, de José Vélez, dijo por acá. Muy bien. Saludos desde Malagüe, región de Los Ríos. Mauricio Rebolledo dice, saludos desde la comuna de La Granja, Santiago. Don Rema, saludos, don Rema. Hola, saludos desde Vallenar, dice, está muy buena la música. Patricio me está hablando.
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0: Armin Gallardo dice por acá, saluda a Joan, dice Ortega, de Guillón, grande peli. Peñi.
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0: Le pueden decir que yo estoy curado. No tomo nada por si acaso, ¿ah? Muy bueno programa, acá donde vivo son reformes.
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0: Ay, ay, ay.

0: toca la de Antonio Aguilar, dice, me importa poco. Ay, a mí también. Destino. ¿Qué me importa?
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0: a llorar. Jean Paul dice,

No se haga del rogar, no Florcita dice del bosque. Ah, este no es este Cedrón del bosque, no, este Florcita del bosque. Cedrón del bosque. Dice por acá, saludos de Curaco de Belle a todos mis parientes, los Ubiabres. Toca la de Antonio Aguilar, dice, me importa poco, a mí me importa un... Hola pariente, hijo de Dios, saludos para Alejandro. ¿Vos que no haces Florcita del bosque? Dice por acá, saludos de Curaco de Belle a todos mis parientes, los Ubiabres. Toca la de Antonio Aguilar, dice, me importa poco, a mí me importa un...

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1: Un saludo para este Saúl Ruiz, dice por acá.
0: Era lindo este acordeón, Luchito.
1: Héctor Yáñez, saluda a la familia Yáñez.
0: Debajo, Roberto.
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0: Arriba, arriba, arriba, arriba, arriba, fuera, fuera, vamos, vamos, botando la depresión a esta hora de la noche. Usted, hermano mío, que ya está medio complicado con la depresión, nosotros acá le ayudamos, Cristiano. Se va, se va, se va, se va. A danzar.
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0: Claro que los hermanos tienen que saludar, sí, porque nos saludan a los hermanos. Se va, se va, se va, se va la depresión. Se va, se va, se va, se va. Muy bien, se fue la depresión. Se fue, se fue, se fue, ya no, se fue.
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2: Mucho cariño para cada uno de nuestros padres. ¡Padre Pueblo, Piñeras del Sur!
0: Un saludo para Dalcahue, dice por acá. Un saludo a...

se ríe de mala Hortensia. Ojalá te corte la luz. La dueña dice que está esta semana. Saluda a Cristina Sandoval, el amor de mi vida. Hola, dice, quiero un tema, ni

0: Faltan 15 minutos, 15 minutos, 15 minutos, nos vamos. A ver.
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0: Arriba. Toca la morena de 15 años, los Reyes del Valle. Maris dice por acá, saludo para.

0: saludo para Chris, Nora Cross.
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0: JR dice: saludo a Isla Quenac de la constructora forestal Chiloé. Y construimos, dice, en la playa de Margarita. Saludos.
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0: Me comunico con la radio. Escucha, escucha, escucha. Jorge dice: buena, hola amigo, saludos, saludos. Cristian Bustamante, saludos desde Laraquiete. Buena energía, sí, buena energía.

0: Saludo para Cristina. No, Cristina. ¿Quién más por acá?
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0: Vamos, podemos llegar los tres.

0: Voy a poner mi sombrero, dice, para que bailemos. Estoy bajando solo, necesito una mujer, dice. Saludos, saludos, saludos para mi amigo Navajuela, Quillón, Nathaniel. Vamos, vamos por los 200, vamos por los 200. Una de los praderos, la cuñadita. Saludos para Sonia, otro nombre que no me debo acordar mucho, ¿verdad? Acá navegando en la cordillera, dice, la región, de la novena región. Este ratito, a ver, a ver, a ver. Y un cura, güey, tomando los mates. ¿Dónde será eso? Dice por acá. Pato dice, escuchándolo desde Curaco con mi polola. Saludos para la polola. Al igual. Muy bien, muy bien, muy bien, muy bien. Ahí estamos, ahí estamos. Porque nos estorbó la ropa hasta ahora la noche. Saludos desde Punta Arenas, saludos para Joel. Los pollitos dicen pío pío cuando tienen hambre y cuando tienen frío.
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0: Berito Contreras Cueva dice por acá, hola, quiero pedir un tema. Guillita dice de los manantiales.
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0: Y esté bien, saludos, saludos para Nelson. Vamos don Nelson, vamos don Nelson, al Torino nomás, al Torino. Gracias por la radio, gracias a la Raquel Macías, saluda a Río Gallego, Argentina. Benito Carrera dice, dedíquesela a mi amor, a mi amigo Héctor. Cris dice, saludo a Minty. José dice por acá, hola, saludo a mi pariente Luis Muñoz Gallardo, el Kenacano. Saludo para Hortensia, esa, muy bien. Tenemos 224 en este momento.
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0: Se vaya don Nelson, Gaviota, saludo desde Coronel. Yo no tomo, dice por acá, para mí que el Cross echó a su suegra. Yo para mí que es otra cosa, lo echaron a él. Ahora vamos por los 300. Saludos desde Pueblo, dice, comuna de Cochabó. Mañana, Talca, París y Londres.
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0: Antes que se vaya, madrecita, dice, de Ignacio Mazal. Para todas las mamás que están en sintonía, saludos. Vamos por los 200. Estamos en los 200, estamos en los 200. Saludos de Alcagüe, desde Alcagüe, Mabel Guerzo. José Luis Saavedra dice, saludos desde Fresia. Muy bien, muy bien, muy bien, muy bien. Oye, cuando vean algún ratón, nos saluda a mi parte, ¿eh?

Saludos para Cris, saluda a mi tiempo por venir, dice. Jorge Valencia dice, buenas noches, pariente, oiga, ¿me podrá ayudar a no asistir más a las cariñosas? Saludos a la ruta. Saludos desde Nauni, chau, que dice por acá Jorge. Saludos. Quiero escuchar, quiero saludar a todos.

Quiero te... ¿Qué cosa dice? Saludos a Puerto Montt. Hola amigo, un gran saludo desde la comuna de Yungay. Saludos para Marcelo Augusto, ¿cómo va la cosa? ¿Cuándo llega el móvil? Lo están armando los chinos. Todavía la tapa, no saben de qué hacerlo. Dijo mi colega, este es de cuarzo. Este se demoran como 4 o 5 días para hacerlo, dijo este el otro día. Mi colega que vino acá a la radio. Así me vine a acordar de eso. Ah, ¿por qué sería que me vine a acordar de eso? Este teléfono es bueno, dijo, porque te lo hacen de cuarzo y demoran como 4 o 5 días en hacerlo. Así lo escuché yo, ¿eh? No sé si los otros lo escuchan. Ay, ay, ay, saludos para Cristian, porfa, saludos desde Paillaco. Saludos a mi mamá Suta. Saludos de Loncoche para Sandra, Paulina. Mamacita. ¿Cómo se llama la canción? ¿Esta? Amor a las 10:70. Viene en avión. No, y lo están haciendo de cuarzo, dice mi colega. Amigo, le falta. ¿Te habrás acordado de la Sonia? Una buena señora. La voy a contar mejor lo que pasó. Sería como venderla. Saludos para las mamacitas de Kikaví, saludos. Don José, mándele saludos a mi señora, dice que lo está escuchando. Don Nelson dice que le manda saludos a su señora que lo está escuchando. Va a quedar como el tronco móvil de Picapiedra. Saludos para el Patas Secas, dice de Catripulli, dice, alias El Coso, saludo al Coso. Y arriba. No se olviden, ¿eh? No se olviden de salvar al ratón de parte mía. Díganle que hace bien lo del bosque. Porque ellos son arquitectos del bosque, ¿no? ¿Sabía usted, no? Por eso le digo que saluden de mi parte, saluden al ratón.

Póngale, póngale, póngase serio, don José. Queremos ser, dice por acá. Saludos, hola, buenas noches. Saludos, saludos. Saludos para nuestra amiga Miriam.

Y se va, y se va, y se va, y se va. Ya no me dan permiso, dice. Ya no le dan permiso a la Ana Puebla. Debe estar en algún consejo de ancianas.

Quería pedir el tema sexo, sexo. Así nomás.

0: vida. Vamos agradeciendo la vida, cristianos, hermanos, hermanas. Y arriba, y arriba, y arriba, y arriba. Dele saludos al ratón de mi parte, ¿ah? La Alicia debe estar bailando, dice, con la escoba. Y el coyote, ni un respeto con los nuevos. Ah, yo iba a decir, ni un respeto con los huevos, ¿no? ¿Qué?
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0: Coche Lobito Feroz dice por acá, qué buena música, estoy bailando.

0: Estoy bailando con mi escoba, dice Don Nelson. Me rompió la escoba de tanto bailar. Apuesto que era Virginia. Es Don Mala. ¿Quién te entiende? Virginia te entiende. Cuando tenga, ¿cuánto es pena? Que ¿a quién abrace? A un zapato, porque el zapato consuela.
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0: ¿A qué hora se conectan mañana? Mañana tengo radio. Hoy vi un documental de la isla Don José, dice. Buena música, saludos de los muermos.

Buena máscara de chilote, dice por acá. Buena música, dice por acá la Greta. Saludos para la Greta. Últimos minutos que estamos quemando. Saludos para la Red Colores. La Red Colores ya se fue ya.

0: cosas buenas. Ahí estaba, qué buen tema musical cristiano de Dios. Hermanos, hermanas que ahora están en la sintonía junto a nosotros. Muy bien, muy bien, muy bien, muy bien, muy bien. Saludos ahí para todos, para todas que están a esta hora en la sintonía, más junto a la programación que día a día la acompañamos nosotros, ¿eh? Nosotros y nosotros de ustedes y ustedes de nosotros, y así funciona. Para poder. ¿Qué hora es, hijito? A ver, hijita, hijito, a ver, dime la hora.
1: Son las 12.
0: Muy bien, son ¿qué hora dijiste que era?
1: Son las 12.
0: ¿Qué hora dijiste que era?
1: Son las 12.
0: ¿No me quedó claro?
2: Son las 12 en punto.
0: 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Mira hacia arriba. Disfruta las cosas.

0: Ahí estamos. Muy bien, hermanos, hermanas, querido público en general. Nosotros estamos acompañándole como siempre con toda la buena música. Vamos a leer el último saludito. A ver. Súbeme la radio. Yo no soy señora doña Hortensia, yo soy señorita. Por favor, que no se diga otra cosa. Noche de atado, noche a todo, dice que me can... noche de atado, nada que ver, imagínese que tiene amarrado ahora. Tucumbia dice, aquí siempre escuchando desde Alcahue, saludos para otros amigos de Alcahue, ¿eh? O sea, mañana será sin seno, hoy día sin paraíso. Deja pensar en las tetas, hijito de Dios. Camilo dice para acá, mañana es sábado, un lindo día para cumplir metas, mientras más metas tenga mejor. Ay, cambia los amortiguadores de la silla. No tiene amortiguador, ¿eh? Don Nelson dice buenas noches, un abrazo a los conocidos y a los que no también. Chao Alicia, la Grita Radio Kenak, saludos para la Grita. Chao Don Nelson, grata, adiós, Greta, hijito, Greta. Ya creo que nos vamos.
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0: Alicia Dionés Sánchez dice chao, que lo pase muy bien hoy día. Es hora de ir a ver, dice Las Cariñosas, dice Fernando Luna. Tiene que manera gustarle Las Cariñosas. Cristian dice por acá, un saludo.

0: Cristian Weisha dice un saludo para Maxi Weisha. Saludos desde Alcahue, dice por acá, saludos de Alcahue. Buenas noches a todos. Y que se cansó la Hortensia. Saludos a las cariñosas, dice Fernando Luna. Saludos a Greta, saludos a... desde mi osornito. Yo iba a decir desde mi osito, nada que ver. ¿No? Ya me quedó claro Alicia. Señorita, dijo, señorita. Igual dígale señora al más importante. A ver. Meta, venga el burro. Ni un respeto, dice por acá. Coyote, compórtese. ¿Qué van a pensar de usted? Terminé justo de trabajar, dice.
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0: No, pero nomás, gracias a Dios, pero no la embarro por DJ. Me basta con pasar a encontrar delante de unos hermanos ahí. Por favor. Compórtate igual este DJ, por favor. Yo pasé a encontrar a los hermanos. Eso, miraban para otro lado los hermanos. Qué manera de mirar para otro lado, Cristiano, Dios. Cuando no te quieren saludar, miran para el otro lado. Lo dije nomás igual. Igual si lo está escuchando, le damos un saludo. La, igual si no, ya. Mejor no digo nada, nos quedamos callados, sería todo. Muchas gracias. Que Dios lo bendiga, sí, que la bendición caiga en ustedes, total, a mí no es el que me hace el mal. Siempre hay alguien que está mirando. Oh, a ver.

0: Queremos agradecerle a todos nuestros amigos su sintonía, a todos los que estuvieron ahí en la compañía de la radio en el día de hoy. Muchas gracias por haber estado en la sintonía. Saludos para Nicolás Sandoval ahí que está en la compañía. Gracias, gracias, de verdad, muchas gracias a todos nuestros auditores. Que tengan una bonita jornada, una bonita noche. La Greta dice Marisela.
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0: Ya la alcanzamos ya.

Dulce Sueño dice para todos, chao, hasta el lunes. Muchas gracias. Nos vamos, muchas gracias. Para terminar, dice una piscola. Chao, don José, que manejas bien. Cerrito Pastela dice por acá. Muchas gracias, que estén bien. Que cuídense.

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2: Son las 12 y 18 minutos.

0: Son las 12:30.
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1: Son las 12:45.

0: Es la una en punto.
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2: Es la 1:17.

0: Es la 1:32.
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0: Es la 1:54.
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0: Es la 1:54. Es la 1:54.

0: Son las 2 con un minuto.
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2: Son las 2:15.

Son las 2:31. 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
1: Son las 2:45.

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1: Son las 3 y 4 minutos.
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2: Son las 3:18.

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2: Son las 3:38. 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Son las 3:38.

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1: Son las 3:50.

0: Son las 4:04.
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2: Son las 4:16.

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1: Son las 4:47.

0: Son las 5 con 3 minutos.
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0: Son las 5:32.
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2: Son las 5:37.

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1: Son las 5 con 56 minutos. Son las 5 con 56 minutos.

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2: Son las 6:17.

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1: Son las 6:31.
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1: Son las 6:48.

0: Son las 7 en punto.
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2: Son las 7:18.

Son las 7 con 30 minutos. 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
1: Son las 7:46.

0: Son las 8:02.
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2: Son las 8 y 26 minutos. Son las 8 y 27 minutos.

0: Son las 8 y 31 minutos.
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0: Mi amor, ¿ya te vas para el trabajo?
1: Sí, mi reina, ya me voy ya. 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
1: Son las 8:45.

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1: Son las 9:06.
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1: Son las 9:10.

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2: Son las 9:17.

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1: Son las 9:33.
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1: Son las 9:48.

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1: Son las 10 con 2 minutos.
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0: Son las 10 con 5 minutos.
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7: Ay, ay, ay, son las 10 de la mañana. 7 minutos. Son las 10 de la mañana. 7 minutos.

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1: Son las 10 de la mañana, 28 minutos.

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2: Son las 10 de la mañana, 30 minutos.
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0: son las 10 de la mañana, 45 minutos.
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0: ¿Cómo están? ¿Cómo están? Eso, con fuerza nomás, con fuerza. Muchas gracias a toda la gente presente, a este hermoso público que tenemos presente. Muchas gracias por estar acá, acompañándonos al Llanero de Ñuble y su banda ranchera. También dar los agradecimientos a la ilustre municipalidad por la invitación, por supuesto, al señor alcalde por su cordialidad, muy agradecido. Y también queremos saludar a toda la linda gente de San Carlos que está esta noche presente, a toda la gente de San Carlos. ¡Eso! A la gente de Chillán, por supuesto, también, que anda. La gente de San Fabián, la gente de todos los alrededores que llegó esta noche. Y yo quiero saber, ¿dónde está la gente de Ñuble esta noche? ¡Eso, miércoles! ¿Y dónde están los que se mandan solos? Somos varios. ¿Dónde están los que quieren bailar hasta las 8 de la mañana? Oye, ¿se cansaron? No escuché, ¿se cansaron? ¿Quieren seguir bailando? ¿Quieren seguir avanzando bien? Ok, para todos ustedes, esto, con mucho cariño, suena y dice más o menos así, a ver.
1: A continuación, la siguiente canción, la cantamos, la saltamos, la bailamos. Esta canción dice así: no te quiero ni decir.

0: ¡Ay! ¿Cómo la estamos pasando? ¿Será hora de irse para la casa ya o no? No, todavía no, ¿no es cierto? Es temprano todavía. Oye, muchas gracias a este hermoso público, a esta hermosa gente que tenemos presente esta noche. El Llanero Ñuble ya son 4 añitos de trayectoria y todo esto gracias a todo el cariño de nuestro público, a todo el amor de nuestra gente. Más que agradecidos.
1: Oye, ¿dónde está la gente más alegre esta noche? Porque la gente aburrida se quedó en la ca, cuidando la guá, con el amán. ¿Cómo eso? Oye, ¿cómo lo están pasando? ¿Quieren seguir bailando? ¿Y están cansados? No, nosotros estamos cansados, pero vamos a seguir con todo el ritmo, con todo el sabor, para toda la gente linda de San Carlos esta noche. Esto que dice... así.
0: A continuación, la siguiente canción va dedicada con mucho cariño para todos esos amigos que salen lejos de su hogar a buscar el sustento. Para todos los amigos faeneros, para los amigos camioneros, esta canción que dice así.

0: Fuerte, fuerte el aplauso para ustedes. Muchas gracias, San Carlos.
1: Muchas gracias por ese cariño, muchas gracias. ¿Hoy hace calor o hace frío, chiquillos? Calor.

0: continuación, la siguiente canción, yo estoy seguro que acá se la saben. Mira, la cantamos esta noche, todos con fuerza. Vamos, dice: eres bien bonita,
1: pero mentirosa.
0: No. Esto tiene que ser con fuerza, tiene que ser con ánimo. Que se escuche desde San Carlos hasta Valle. Vamos con fuerza, dice: eres bien bonita.

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1: Son las 11 de la mañana, 26 minutos.
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1: 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Son las 11 de la mañana, 30 minutos.
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1: 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Son las 11 de la mañana, 31 minutos.
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0: chico. Es que de verdad, no me llamé más. Me he mentido caleta de veces.
1: Pero Cote, ¿qué onda? Te juro que no pasó nada. Lo único que hicimos, bailamos, nada más.

Ahora sí. Hola, ¿qué tal? ¿Cómo están? Nosotros siendo medio desorden y no habíamos saludado. ¿Cómo están? ¿Quedan mujeres solteras hasta ahora? ¿Y los hombres solteros dónde están? Vamos a continuar bailando al toque nomás en honor al tiempo. Esto suena y dice parientito cuando usted quiera. Suelta la parientito.

0: Gracias, gracias.
1: Muchas gracias, Perintito. Primero que nada,
2: fuerte el aplauso para los vinos de Chile. Quiero que se escuche ese aplauso. Más fuerte. Gaviota, gaviota. Qué lindo.
1: Oye, estoy muy agradecido por la invitación. Nos presentamos con temas inéditos para todos ustedes. La colita para ti. El beso, dice.
0: Ah, el beso, ah.
1: Ay, ay, ay. Ay, ese lleno, ah.
2: Yo quiero bailar junto a ustedes en Viral de Momento. ¿Podemos hacerlo cortito? ¿Podemos hacer el puro color del TikTok?
0: ¿Un pedacito?
2: A mí me gusta cortito.
1: No sé si se la saben.

0: gracias por la buena onda, chiquillos.
1: Primero que nada, agradecer a todos ustedes, chiquillos. Hoy día nos presentamos con un solo tema y espero que sea de agrado para todos ustedes. Pero primero que nada, quiero presentarles
0: ¿a quién?
1: A mi pariente, quien amo este temita para todos ustedes, Juan Carlos Carisma, de Los Charros, mi hermano. Un aplauso.
0: El aplauso.
1: Para la música del sur.
0: Novena región de Chile.
1: ¿Nos costó llegar o no, hermano? ¿Cómo están?
2: ¿Cómo está Caupolicán?
1: Oye, primeramente quiero agradecer a toda la gente linda. Gracias por escuchar a Los Dinos de Chile. Gracias por escuchar al Ritmo del Tigre, que es composición de nosotros dos. Agradecido. Quiero agradecer también a Marco en la guitarra, Lucito en los teclados, La Guagua, Claudio en los timbales,
0: chiquitito,
1: Emerson Novoa en el güiro, Mauricio en la mesa,
0: los controles, Mauri,
1: y mi hermano Vicente, vocalista de Los Dinos, y el conductor Asopito también, que anda por ahí. Gracias por apoyar a estos nuevos muchachos que están saliendo en la música. Hermano mío, el escenario es suyo, por favor, póngale.
0: Oye, chiquillos, gracias por la buena onda, se pasaron. Con esto ya nos empezamos a despedir, pero nos vamos con el corazón llenito y esperemos que nos podamos volver a ver en otra oportunidad. ¿Ok? ¡Nos vamos! ¡Nos vamos!

0: 12 horas, 15 minutos.
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0: 12 horas, 15 minutos.

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1: 12 horas, 32 minutos.
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1: 13 horas, 3 minutos.

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0: 13 horas, 15 minutos.
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1: Es la 1:30.
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1: Es la 1:45.
2: Cántame, Bobby Ricky.

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1: Son las 2:02.
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2: Son las 2:16.

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1: Son las 2 con 30 minutos.
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1: Son las 2:46.

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1: Son las 3 en punto.
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2: Son las 3:15.

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1: Son las 3 y 35 minutos.
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4: Son las 3:38.

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1: Son las 3:46.

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1: Son las 4 con 2 minutos.
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2: Son las 4:18.

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1: Son las 4 y 33 minutos.
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1: Son las 4:45.

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1: Son las 5 y 4 minutos.
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2: Son las 5:18.

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1: Son las 5 con 30 minutos.
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1: Son las 5 con 46 minutos.

0: 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Son las 6:02.
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1: Son las 6:31. 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
1: Son las 6:45.

0: Son las 6:54.
1: Pisa la pelota Maradona, arranca por la derecha el genio del fútbol mundial y deja el centro abierto

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1: Son las 7 en punto.
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1: Son las 7:34.
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4: Son las 7:37.

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1: Son las 7:45.

0: 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Son las 8 en punto.
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